0: Y regresamos enseguida a Palabras. Bienvenidos.
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0: Muchas gracias. Voy a la línea telefónica. Está Efrén. No lo hacemos esperar mucho. Efrén, ¿cómo estás? Buenas tardes.
1: Héctor, buenas tardes. Te agradezco mucho, Héctor. Mira, ayer no tuve oportunidad de hablar, pero ahorita tengo la información que quiero compartir con ustedes. Yo no sé si tú sabes qué significa Shabbat 250.
0: ¿No?
1: Ok, bueno, mira, te comento rápido lo que significa Shabbat 250. Fíjate que a partir de mayo del 2026, el presidente de Estados Unidos, Donald Trump, lo ha proclamado una iniciativa histórica denominada Shabbat 250. Es un llamado nacional anunciando a principios de mayo para observar el Shabbat, una tradición hebrea, aquí dice judía, pero es una tradición hebrea, de descanso y de reflexión. La proclamación insta a realizar una pausa desde la puesta del sol del día viernes 15 hasta el sábado 16 de mayo. Esta celebración es en el marco del 250 aniversario de la independencia de Estados Unidos. Busca rescatar el valor del descanso y la comunidad en un mundo acelerado. Bueno, pues también está haciendo el llamado por el mes de la herencia judía. Pero entendamos, ¿verdad?, que los judíos no son la única tribu importante para Elohim. Ellos, pues, viven en Israel, son lo que quedaron, ¿verdad?, después de lo que sucedió en Israel. Pero mira, quiero hacerte un comentario, Héctor. Quiero compartirte por lo que estabas platicando. Mateo 24:6, guerras y rumores de guerra. Proféticamente estamos en ese momento, ¿sí? Ayudando a la gente a que salga de la Matrix, ¿sí? A que abra un poquito los ojos, porque también la portada del Economist marca lo que está

0: sucediendo que quieren hacer otra pandemia o invitar a la gente, pues, para que se libren de esas, de ese problema psicológico que afecta a mucha gente. Mateo 24:6 dice: ustedes oirán el rugido de guerras y las noticias de guerras lejanas, pero no se asusten. Estas cosas tienen que acontecer, pero no ha llegado el fin aún. Fíjate cómo, desde cuántos años está escrito en este libro, en la Biblia, acerca de las guerras y los rumores de guerras. Mucha gente tampoco no se alcanza a dar cuenta, ¿verdad?, que tenemos una guerra civil. Y me van a decir: estás loco. Tenemos una guerra civil realmente aquí en Estados Unidos, nada más que la gente no lo ve. Todo el mundo, tanto demócratas como republicanos y otras personas de poder, quieren tener poder precisamente para hacer corrupción, porque ya estamos en el último chance, en la última oportunidad de que puedan seguir haciendo robo en esos tiempos, ¿verdad? Y sabemos realmente que la gente no tiene higiene. Esto, pues, es es algo muy grave para estos tiempos, pero la gente no se da cuenta que todos quieren ambicionar el mismo poder que tiene Trump para hacer el negocio, la tranza, el dinero, las guerras, ¿sí? Para hacer negocio, para subir los precios, para subir las gasolinas, para subir el petróleo, ¿verdad? Comenté la semana pasada, Héctor, que iba a hacer un comentario durante esta semana acerca de la idolatría, que es sumamente importante, y lo voy a comenzar con el Éxodo 32, el becerro de oro, que es hecho precisamente de oro en refundición en el desierto. Fíjate que este becerro de oro, de los que levantaron los hebreos, ellos lo adoraron, y a este gran pecado que se hace hasta hoy mismo, muchos siguen adorando lo que es el palo, la piedra, el oro, la plata, en cuanto a una figurita, a una estampita, ¿verdad? Y no saben que ese es un gran pecado que uno hace, que tiene con Dios. Uno no tiene que fijarse qué es lo que uno que está haciendo, sino pensar uno lo que aborrece realmente, lo que en Dios, con lo que hace la humanidad. ¿Por qué? Porque esto es una gran separación, y por eso es que vienen los castigos, Héctor. Esto viene en Éxodo 32. Yo invito a la gente a que lo analice, y voy a estar hablando un poco más, porque está lleno de pasajes la Biblia, y la gente no lo sabe porque no lo lee, no lo busca, no lo investiga, y por eso es que, pues, son afectados con enfermedades, con problemas familiares, con quiebras, con ruinas. ¿Por qué? Porque la idolatría es el más grande pecado que separa al hombre de Elohim. Gracias, Héctor. Y por cierto, pues yo no puedo participar en el evento que vas a tener el sábado, porque no podría quebrar el Shabbat. Precisamente no quiero que me pasara algo, porque por desobedecer, porque esa es parte de mi forma de pensar, que es lo que comparto yo con la gente. Gracias, Héctor.
1: Muchas gracias. Gracias. Sí, está bien. Ya me boicoteó la rocola, pero bueno, cada quien tiene una visión, ¿no? Vivimos en el siglo XXI y cada quien debe tomar decisiones, y principalmente tener un examen de conciencia. ¿Cómo soy realmente yo como ser humano, verdad? Y respetar, en este caso, el presidente ahorita nos acaba de decir, Efrén, que llama a este Shabbat el próximo 15 de mayo al 16 de mayo para momento de reflexión, etcétera. Pero yo creo que, digo, muchos necesitamos de esos momentos de reflexión, muchos. Pero yo creo que el número uno sería el mismo presidente Donald Trump. Lo digo con respeto, ¿eh? Que por cierto trae un pleito casado con el Papa, actual, ¿no? Se me va el nombre del Papa, por cierto, norteamericano, y que no importa la ciudadanía, ¿no? Pero un pleito casado, y digo, pues bueno, a lo mejor no se trata de favorecer a ciertas religiones ni a ciertos grupos, pero ahí viene la liga de la que ha sido criticada. ¿Está en el puño de los gobernantes de Israel el presidente Donald Trump? ¿El presidente Donald Trump ama al mundo? Sería una buena pregunta, ¿no? Y obviamente también reflexionar sobre nosotros, cómo estamos siendo nosotros en el día a día, cómo ha sido nuestra evaluación como seres humanos en la etapa que nos ha tocado vivir, algunos más, algunos menos, dependiendo de la edad que tengamos. Pero bueno, Nacho, pues tú decides, ¿verdad?, si vas al Shabbat o te vas a la rocola, con todo respeto y con toda libertad. Ahí está Nacho.
2: Buenas tardes, ¿cómo están todos?
1: Bien,
2: aquí estoy.
1: ¿Ya listo? Bueno, sí, te escuchamos.
2: No se oye bien.
1: No se escucha bien, pero ya notamos tu nombre, de todos modos, nos escuchas. Sí.
2: Muchas gracias, ahí nos vemos. Yo sí decido ir a la Rocola. libre albedrío.
1: Muy bien, pues bueno. Muy bien, ojalá que no te arrepientas. Muchas gracias, Nacho.
2: No, para nada.
1: Si faltas, ya no me hables.
2: Gracias.
1: Gracias, gracias. Muy bien. Digo, yo sé que es el tono de broma, ¿no? Yo respeto a todas las personas que tengan la religión que tengan. De verdad, las respeto. Incluso aquellos que no tienen una religión, también los respeto, ¿no? Yo creo que esa es la bandera que necesitamos mucho, ¿no? Saber con la visión que se necesita conocer el concepto de una palabra que puede ser tan sencilla y a la vez tan difícil. Respeto. Mi general, mis respetos para usted. Venga, Tajuarín.
3: Buenas tardes, licenciado. Ahorita los pobres no son parte de la sociedad, de la sociedad. Son la sociedad, ellos la constituyen. Además, existen personas que practican la coherencia de alguien que vivió la realidad antes de ser imprentada. Asimílate a tales personas, tengas.
1: Muchas gracias, gracias también aquí, no sé si es Lucio o Lucía, dice que la religión con más seguidores en el mundo a partir de mayo de 2026 es el cristianismo, que cuenta con aproximadamente 2,5 mil millones de fieles. Esta cifra representa cerca del 31% de la población mundial. Y habla después de una estadística donde dice exactamente cuántos seguidores o fieles tiene algunas religiones. Hace mención nuevamente del cristianismo, 2.500 millones, el islam, 2.000 millones, hinduismo, 1.200 millones, budismo, 500 millones. Así es que, pues bueno, pues cada quien elige, dicen por ahí, con su libre albedrío. Son las 4:29, todavía tenemos oportunidad de leerle alguna de las notas que he capturado para esta tarde. Ayer platicábamos de este barco, ¿verdad?, que salió de la Argentina y que se identificó que tenía, pues, por ahí un virus, ¿no? Y pues ya murieron 3 personas, había muchos infectados, muchos enfermos, ya por ahí les pudieron dar atención médica. Y están también organizando para rescatar al resto de los tripulantes, para que estén seguros y puedan ser también, pues, de alguna manera examinados médicamente, ¿no? No sé, ahí empiezan a correr también las teorías en este mundo o en este siglo de tantas teorías conspiracionales, pero ya no sabemos lo que es cierto y lo que es verdad, mucho menos lo que es bueno y lo que es malo. Regresamos enseguida a Palabras.
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0: Ahí estamos, Rognovan. Vamos a las líneas telefónicas. Ya perdí un poquito aquí el ritmo del... Se fue la línea 7, pero como si fuera el metro, nos vamos hasta la línea 2, allá en Tasqueña. Está Vicente. ¿Cómo estás, Vicente?
1: Pues muy buenas tardes. ¿Y me escuchas?
0: Perfectamente. ¿Cómo se escucha allá en Tasqueña?
1: Perfectamente. Aquí, miren. Aquí por por la calzada de Tlalpan.
0: Eso.
1: Pero un comentario rapidísimo. Espero no tardarme. Hace como un par de semanas atrás, Héctor, te llamó uno de tus radioescuchas. Si mal no recuerdo, el nombre de él es Gerardo. Este hombre mencionó o hizo el comentario de que él dijo que el 90% de las mujeres que juegan fútbol en el equipo aquí de Colorado son de la comunidad LGBT. A mí me gustaría saber de dónde sacó él esa estadística. Me preocupa porque es una mentira. Para empezar, este hombre pienso que es homofóbico. Hizo ese comentario primero de que el 90% de las mujeres que juegan fútbol en el equipo de Colorado son de la comunidad LGBT. Luego también mencionó, Héctor, que la ciudad de Denver está llena de graffiti. Y mira que yo voy al downtown, a veces voy a comer ahí por la calle Larimer, y de la calle Larimer a la 24, la 25 hasta la 32, 33, todas las paredes están llenas, pero no de graffiti, sino de pinturas. Alguien que se le ocurrió, para mí fue una brillante idea, de poner diferentes tipos de pinturas ahí. Por eso esa área se llama Reno Art, que es el arte céntrico ahí de Denver. Ok, otra mentira de este hombre. También mencionó que la Colfax es un desastre y que está llena de banderitas de la comunidad LGBT. Pues por más que yo le busco, no vi lleno de banderas. La Colfax ahorita sí es un desastre, vamos a decirlo así, por la construcción que tienen. Pero si este hombre se va a la ciudad de Denver y busca cómo va a quedar esa construcción, cuál es el proyecto, ahí está. Y mira que se ve muy bonito que va a quedar el proyecto de la Colfax. Se va a quedar muy bonito, se ve, por lo menos en las fotografías que tienen ahí puestas en el WhatsApp de la ciudad de Denver, se ve muy bonito. Entonces, este hombre pienso que, te lo repito, pienso que es homofóbico y no sabe lo que habla. Entonces yo le invito a que cheque lo de la Colfax, que vaya a la calle ahí del Ávila y que vea el arte que hay ahí. Y a veces este hombre tantas cosas que dice, que bueno, me da risa. Pero le invito que vaya, y también le invito a que vaya a un partido de fútbol de mujeres. Que yo fui al partido de fútbol cuando se inauguró el de las mujeres aquí en el estadio de los Broncos. Estaba casi lleno el estadio. Y muchas familias y muchas niñas. Y yo pienso que esas niñas no son de la comunidad LGBT. Es más, si vamos a los parques los fines de semana, hay muchas niñas, muchísimas niñas jugando fútbol, soccer. Y no pienso que esas niñitas son de la comunidad LGBT. Y si lo juegan así, pues no importa. Hay que respetarlas. Entonces, era mi comentario, Héctor. Que tengas una
0: buena tarde
1: y que te vaya muy bien el programa. Mucha suerte.
0: Gracias, Vicente, también te invitamos, ojalá que puedas ir a divertirte, si puedes, si quieres también, y si puedes, así le dejamos mejor, a la Rocola el 15 de mayo. Me están llegando algunos mensajes, la verdad, referente a lo del Shabbat, pero no voy a polemizar en ese asunto, porque yo creo que hay que ser respetuoso de todas las creencias, de todas las convicciones, así lo dejamos, ¿no? Y decía yo algo que debo, sí, como lo comento, pues comulgar con ello, el respeto, ¿no? El respeto para todos. Todos tienen esa libertad de creencia en cualquier religión, de decisión en cualquier acción, a sabiendas de que también hay acciones que hacemos mal y que tendrán consecuencias. La otra que comentaba ahorita, Vicente, y que va a muchos puntos. Ayer, no sé por qué situación, yo llegué a comentar que en comparación a nuestra era de juventud, precisamente a lo mejor por lo de la rocola, ¿no? En nuestra juventud, la de usted y la mía, los que somos contemporáneos, ¿verdad? De los 70s, 80s, algunos ya noventeros también, que ya son parte de esta clasificación, con todo respeto lo digo, chavorrucos, pues ha ido, creo que una, no quiero decir que con mayor libertad, porque la libertad yo creo que al final de cuentas sí la teníamos, ¿no? Pero también había ciertos conceptos de la sociedad en las que a lo mejor nos ataban, pues esas etiquetas sociales, esas etiquetas que a lo mejor también la familia nos imponía, ¿no? Y que no nos aventábamos como los jóvenes de hoy, y aparte porque no existía esta tecnología de hoy en día, ¿no? En donde vemos que pulula, ¿no? Tantas cosas en muchos jóvenes, algunas más creativas que otras. Antes, en nuestra juventud, yo creo que empezaba a verse allá en los 70s, no, yo creo que en los 80s, ¿no? Finales de los 70s probablemente, ya el graffiti, que después fue bien enfocado, y también hay un graffiti que es artístico, ¿no? Que es, creo que ya parte también de una cultura. Algunos estarán a favor, otros en contra, pero es una expresión artística y que significa libertad, ¿no? Los deportes, por ejemplo, no sé si hay algún deporte que antes era etiquetado muy femenino y que a lo mejor había, pues, personas del género masculino que eran hábiles y que no se atrevían a practicarlo porque les fueran a decir de cosas, ¿no? Que los fueran a tachar, perdón por la expresión, de homosexuales o cosas así. Y ahí se quedaban estancados. Hoy, si se da cuenta, hay una libertad para ir al arte, al deporte, a la cultura, sin importar la crítica. Y no es de que sean unas personas, no quiero decir una grosería, ¿no? Que no les importe la crítica. No, simplemente están decididos a expresarse a través del deporte, del arte, etcétera. Yo creo que, imagínense entonces, ¿qué preferimos? ¿Que se estén drogando y que la droga las lleve o los lleve a la muerte? Son expresiones, y creo que de eso se trata también, de ser libres y respetar. Ya se fue Manolo, estaba Manolo, pero muchas gracias por las opiniones de todos. El número en cabina 720-310-3100, me dicen, en el box, en las luchas, claro, ya hay hombres, mujeres, imagínense, ¿no? En el soccer, ¿no? Que yo no pude ir a ese evento que comentaba Vicente, pero cuando empecé a ver en redes sociales que habían llenado ese estadio, no daba crédito, la verdad, ¿no? No daba crédito. Pues qué bueno que son expresiones que son sinónimos de salud, porque el deporte es salud. Decía el lema del equipo de primera división de antaño, pues cuando todavía estaba en primera división, de donde soy originario, el Zacatepec: hacer deporte es hacer patria, allá con el Arapos Morales y con Nacho Rodríguez, que era el portero en aquel entonces. ¿Quién más estaba? Ricardo Castro, Mario Hernández, Juan Carlos Veiga. ¿Quiénes más estaban en el Zacatepec? Bondojo Fernández. Tantos jugadores que eran de sacrificio, comparados con lo que hoy hay, ¿no? Jugadores que obvio hacen mucho esfuerzo, mucho sacrificio para entrenar, pero por ejemplo en ese equipo humilde que era el Zacatepec, no había tantas comodidades y lujos y no había tantos grandes sueldos. Yo recuerdo, porque era un niño, que yo veía cómo iban llegando, como desde las 2:30, los jugadores del Zacatepec caminando solitos. Yo creo que venían de su casa porque ni, la verdad, se los digo así, no los concentraban ni siquiera en un hotel local. Llegaban solitos. A decir, esto es exagerado, no. Se lo prometo, Yo lo vi, mi querido Artemio. ¿Cómo estás? Bienvenido a Palabras.
2: ¿Cómo estás, Lick?
0: Muy bien, gusto saludarte. Hace unos días por ahí tuvimos la oportunidad rapidito de saludarnos, Artemio.
2: Sí, nada más que ya no pudimos echarnos una torta con el Rognovan porque saliste corriendo a ver tu partido del Cruz Azul, ¿verdad?
0: No, para nada, Artemio.
2: No, pues igual, con un gusto.
0: Salí corriendo y dejé la cuenta.
2: ¿Perdón?
0: Que salí corriendo y ahí les dejé la cuenta.
2: Sí, eso sí, andaban buscando a un tal Héctor Salazar por todo el restaurante. Pues mira, mi opinión tal vez va a ser la misma repetitiva, pero tienes una audiencia que ya no da un punto de vista, o sea, ya es un extremismo, ya es un radicalismo, y pues tal vez los demás pensarán que exagero, pero pues la mayoría también estará de acuerdo conmigo, que sí, tienes personas que se meten en la religión y de su macho no los bajas, que hablan de política y pues nomás no les vas a ganar. El punto es respetar, que no se aprovechen de la oportunidad que tenemos de expresarnos en esta estación, sobre todo, que los programas dan oportunidad de opinar, pero todos los días otra vez vuelven esas burras al trigo y que dejen a otras personas también expresarse y que no se aferren los demás, como te digo, ciertas personas que dan la misma cantaleta todos los días. Ahorita, por ejemplo, ya se acabó el tiempo y tenía un tema que quería abordar sobre lo que está pasando de inmigración y cómo se puede la gente pues mover hacia México o a Canadá con oportunidades que se están dando.
0: Coméntalo un minutito.
2: Pues rápido, entonces, porque fíjate, el otro día estaba viendo en un canal en inglés que ya hay gente que se está moviendo de Estados Unidos y Canadá está dando oportunidad de extranjeros, ya no les importa si son gringos, y yo creo que sería importante, te voy a mandar el link de esta firma, y son estadounidenses, ya mejor queriendo seguir de Estados Unidos. Yo lo que no quiero es que saturen a México de güeros, de allá hay muchos allá también, que se vayan a Canadá, y pues la raza también que pudiera aprovechar y ir a Canadá a aplicar y moverse de aquí, si a veces el estrés, el ambiente en que vivimos, pues sí cansa. Te mando después la información más tarde, y ahí si lo puedes compartir mañana.
0: Sí, por favor, te lo voy a agradecer mucho, Artemio.
2: De hecho, Héctor, que tenga un buen día.
0: Igualmente. Fíjese que en el evento en donde tuve la oportunidad de saludar a muchas personas el sábado, en la presentación del libro de Jesús Esquivel sobre los narcos de aquí de Estados Unidos, hubo dos o tres personas que me decían, lo felicito porque usted tiene mucha paciencia. Y la verdad es que, pues bueno, yo les digo lo que siempre he subrayado aquí, ¿no? Gracias al 1150, ¿no? Que nos da estos espacios de libertad de expresión. Y a eso me apego, ¿no? A esa, pues, ¿cómo decirlo? Pues a la enmienda, ¿no? Enmienda número uno, por cierto, que nos da esa libertad de palabra o de imprenta para que podamos nosotros ser precisamente eso que muchas veces en nuestros países no nos dejaron y que por eso emigramos. Ahorita, a lo mejor lo dice Artemio, hay personas que se sienten agobiadas, o vemos personas que probablemente nos sentimos agobiadas y que han decidido emigrar hacia otros rumbos o regresarse a nuestros países de origen. Sin embargo, tenemos la esperanza de que las cosas se calmen, sobre todo para la comunidad inmigrante, sobre todo de esas amenazas constantes de operativos, etcétera, que no son una exageración. Lo hemos visto, y que a lo mejor ahorita, digamos, están las aguas un poco más tranquilas, pero siguen siendo arenas movedizas. Regresamos enseguida a Palabras.
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Muchas gracias, gracias. Antes de irme, como Lolita Ayala, muchas noticias en pocas palabras, por lo menos para abarcar algunas noticias que queríamos comentar el día de hoy, por lo menos para que usted sepa qué era lo que quería yo compartirles. Les recuerdo que nuestros amigos de la empresa Landtec, expertos en jardinería, landscaping, están buscando trabajadores en diferentes áreas de el mantenimiento de jardines, muchas áreas diferentes. En algunas no se necesita nada de experiencia, incluso ellos les darían, digámoslo así, un curso. En otras, a lo mejor, si usted ya tiene cierta experiencia, pues se va a colocar en otra más. Y así, dependiendo de sus experiencias, también será, sin duda, yo creo que el sueldo. Pero mejor, llámele a mi amigo Fernando. Y también le pido a usted, querido público radio escucha, yo sé que una gran mayoría de ustedes, gracias a Dios, tiene trabajo, pero pásele el número a alguien que sepa que anda batallando, buscando trabajo. 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Mañana vamos a hablar un poquito más de las áreas en donde se está requiriendo personal, para que les quede muy, muy claro, muy específico estos temas de la jardinería y de esta empresa de nuestros amigos de Landtec. Mañana platicaremos con mi amigo Fernando López de Landtec. 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De repente decimos, no hay trabajo. Y sí, en algunas áreas a lo mejor no hay trabajo, es la verdad, ¿no? Pero en otras sí, empieza una temporada donde se requiere de muchos trabajadores y el ejemplo es Landtec. Bueno, mire, ayer también dábamos cuenta de este virus, ¿no? El antivirus. Este brote que se desató en un crucero argentino y que ha cobrado 3 vidas y que va evolucionando. Dicen que, por ejemplo, Texas mantiene vigilancia sobre posibles contagios de antivirus y mantienen seguimiento a viajeros que estuvieron en este crucero, viajeros norteamericanos que iban en este crucero, pero hay de todas las nacionalidades. Lo importante es el ser humano, obvio. Ahorita pues estoy hablando de Estados Unidos y pues se ha identificado que ciertas personas de Texas iban en ese crucero. Por eso Texas va a mantener vigilancia sobre estos posibles contagios de antivirus. Vamos a ir dando cuenta en estos días de este virus que ojalá se pueda controlar, porque dicen que es letal el antivirus. También aquí en Estados Unidos, Estados Unidos sanciona al conglomerado militar cubano GAESA, buscan proteger la seguridad nacional. Las sanciones se presentan al momento de que la empresa canadiense Sherritt International suspende su participación directa en empresas mixtas en la nación insular. Esto allá en el conglomerado militar cubano GAESA. Fíjese que me llamaba mucho la atención la reunión. No sabía que estaba esta reunión, pero me da mucho gusto, ¿no? Dicen que Lula y Trump, ¿no? Hay declaraciones de Lula que descartan que el presidente Trump vaya a interferir en elecciones. El presidente de Estados Unidos le dijo también que no invadirá Cuba. Esta reunión coincide con las críticas de Brasil a Estados Unidos por los hechos recientes en Venezuela, en Irán y en Cuba. Y hablando también del presidente Donald Trump, el presidente Donald Trump da plazo hasta el 4 de julio a von der Leyen para cumplir acuerdo comercial, si no, sus aranceles se van a disparar. Los aranceles vuelven a tomar un poco de fuerza en este, digamos, periodo en el que el presidente, pues ya no sabe realmente, creo, desde mi punto de vista, ¿qué va a decidir en la continuación de esta situación en Medio Oriente con Irán?
Hoy, por ejemplo, Estados Unidos aseguró que destruye centros de mando iraníes. Irán acusa violación al alto al fuego en Hormuz. Y bueno, esto también en el marco de una visita que tendrá el presidente Donald Trump a China, donde China, se dice, dicen algunos expertos en materia internacional, que pues de alguna manera también está pidiendo que ya saque las manos de este conflicto, que pues era un conflicto realmente de Israel, ¿no? Y por eso le decía hace un rato, ¿no? Mucha crítica acerca de la incógnita de por qué no se retira Estados Unidos realmente, y hay quienes sospecha que Benjamín Netanyahu lo tiene en su puño, es decir, que le sabe cosas. Pero vuelvo al tema del siglo XXI, o en esta parte del siglo XXI, ¿no? Las teorías conspiracionales vuelven a tomar fuerza, así como la amenaza a aranceles a muchos países, principalmente ahora, a nuevamente a sus aliados de la Unión Europea. Son las 4:58, ya es casi momento de cederle los micrófonos a Luis Lobo para el show de la manada. Le quiero recordar que tenemos derecho a divertirnos, tenemos derecho a la espiritualidad y tenemos derecho a ser libres. Así es que, pues yo, por mi parte, le invito a esta fecha del 15 de mayo, a esta fiesta que hacemos, pues con mucho esfuerzo y con mucho cariño, principalmente pues para ustedes, querido público Radio Escucha, la fiesta de la Rocola, allá en el Cool Event Center, el próximo viernes 15 de abril, de abril, 15 de mayo en el Cool Event Center. Esto es en Aurora, allá en la Mississippi esquina con Sable, en el Cool Event Center, la Rocola 2026. Los esperamos. Muchas gracias, mi querido Rognovan, y ya le vamos a dar paso a Luis Lobo para que se queden con él en el show de la manada. Mañana los esperamos en Palabras en Punto de las 4, ya sabe, viva la vida y sea feliz, que eso es gratis. Hasta la próxima, Dios mediante.

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0: Eso sí. Bueno, buenas tardes, amigos. Ya estamos echados la manada. Gracias, Héctor Salazar, por dándonos los micrófonos.
1: Saludos a Héctor Salazar, ¿cómo no?
0: Más, te invitan a la Rocola.
1: ¿Qué es la Rocola?
0: Un evento para celebrar los años 80.
1: Ah, dale.
0: 70, 80.
1: ¿Y luego dónde será ese evento?
0: Allá por tu casa.
1: ¿En Aurora?
0: En Aurora.
1: ¿Cuándo? Pues o sea, todo. ¿Cuándo? ¿Dónde? ¿Cómo?
0: Ay, me lo pasé otra vez.
1: Perdón, aquí estoy.
0: La próxima viernes te invitan.
1: Ok.
0: Te mandaron dice que no tienes que pagar nada más presentarte.
1: Ah, dale.
0: Ya. Pero te viste que te vistes con Madonna.
1: No, pues.
0: Con Madonna en aquellos tiempos.
1: Ok, ¿y si no, cuánto pago?
0: Y si no, pues ya tenías que pagar $60.
1: Ok.
0: Así que ahí está, te invitan, ahorita, pues ahí está, estás cerquita, vives ahí, vas caminando.
1: Pero cerquitas dónde, o sea, ¿dónde es? En Aurora, pues Aurora todavía está bastante grande.
0: Pero no me acuerdo.
1: Ah, ok.
0: No me acuerdo la dirección. Pero es en Aurora, tú más. Tú me ves donde está una licorería y ahí está. Ni quiero licorería.
1: Exacto, tengo una licorería como a 2 cuadras de mi casa, me voy ahí. Me voy ahí vestida de Madonna.
0: Ándale.
1: Ya me veo.
0: Sí, no, Madonna cuando se vestía en los 80, no la como ahorita.
1: No, ya sé.
0: Ahorita enseña mucho.
1: ¿Será? Yo ya no se ve.
0: Ahora la quiero más que antes.
1: Mira tú.
0: Porque antes la quería, ahora la quiero, ahora la amo.
1: Antes nomás lo que hacía era que traía los pelos con
0: los chiriscos, ¿no? Chiriscos y la ropa chirisca con colores y a colores. Bueno, amigos, ya estamos con Pati Manzanares de Manzanares Mortgage Group. Vamos a hablar de cómo refinanciar, comprar su casa y también todo lo que tiene que ver con esos quick lien deeds también les puede ayudar, ¿verdad?
1: Claro, cambios de título.
0: Cambios sí. De títulos. Oye, Pati, bueno, hablando porque hay dos personas que yo creo que te van a hablar sobre respecto de que quieren agregar a una hija o a la esposa al título.
1: Ah.
0: ¿Es recomendable como al título o hacer un quick claim deed?
1: Pues un quick claim deed es un cambio de título.
0: Ok.
1: O sea, cuando haces un quick claim deed, quitas o pones a alguien en el título.
0: Pero no tienen que hacer nada como refinanciar o poner.
1: Si solamente es en el título, no. Nada más lo que no es recomendable es si todavía la casa tiene préstamo, que las personas que están en el préstamo se salgan del título. Puedes añadir a alguien más mientras la persona que es dueña de la hipoteca sigue estando en la casa, o cuando menos una de las personas.
0: Sí, no, es un señor que quiere, porque dice, no, es que mi casa no más está mi nombre, uh-huh. Pero quiero agregar por si me llega a pasar algo, que no se pierda la casa.
1: Es recomendable siempre que cuando menos el esposo o la esposa estén los dos en título. Porque si es difícil para la persona, digamos que algo sucede y fallece uno de los dos, si fallece la persona que está en el título y no hay nadie más, si es bastante costoso y bastante tedioso porque toma tiempo que la persona, digamos la esposa, ¿verdad?, termine poniendo el título de la propiedad a nombre de la esposa o el esposo del que se queda.
0: Sí, pero si el esposo no quiere poner a la esposa, quiere poner a una hija.
1: Pues mira, también puede hacerlo, nada más que siempre también tienen que ser conscientes que cuando uno pone a los hijos, les estás dando derecho sobre la propiedad y también les estás dando derecho a las personas que entren a la vida de los hijos. So, si esa hija se casa, por ejemplo, ¿verdad?, y luego después se divorcia, esa persona, el esposo o la esposa, puede pelear parte de esa propiedad. Porque al momento que añades a alguien a título, lo haces dueño de la propiedad.
0: Oh, bueno.
1: Entonces nomás, si posible, sí es. Es posible añadir al título a quien tú quieras.
0: Uh-huh.
1: Nada más también siendo un poquito conscientes de que no es nada más que pones a alguien el título, pero realmente le estás cediendo los derechos de tu propiedad o haciéndolo partícipe de las ganancias de tu propiedad.
0: Que por eso, bueno, entonces sabe, háblele a Pati Manzanares, pregúntele, haga, porque sí, está medio confuso, ¿no? Uno piensa que es nomás hacer eso, pero
1: es que uno piensa que lógica, pues ¿no? Es para en caso de que algo pase.
0: Sí.
1: Y sí, debería de ser. Pero, o sea, igual, al momento que le das derecho, le das parte de esta propiedad a alguien más, cualquier cosa que pase con esa persona, un juicio, un accidente, pueden ir contra esa persona y contra todas las propiedades o con todo lo que tenga esa persona, que también va a ser la propiedad al momento que lo añades al título de una casa.
0: So, okay, bueno, háblele a Pati Manzanares, haga una cita, si usted tiene este problema, que quiere poner a alguien más, como en ese caso, pues yo sería una de las personas, quiero poner a quitar a una persona que ya falleció, poner a mi esposa, a mis tres hijos, entonces sería recomendable así, ¿no?
1: Exacto.
0: Okay. 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E incluso sigue todavía habiendo muchas preguntas, hay muchas preguntas de que, pues tengo mi negocio, reclamé tanto, poquito, y reclamé todo, y pues quisiera cómo comenzar a hacer la casa. Y volvemos a lo mismo, la única persona que le puede guiar es Patty Manzanares.
1: Es ya viendo, o sea, viendo, porque hay varios programas para personas que son empleados por su cuenta, si dejan impuestos, si no dejan impuestos. Hay varias cosas que se pueden hacer, nada más es de tomarse el tiempo para ver y revisar la situación individual de cada persona y ver qué se puede hacer para ellos, ¿no? Porque hay muchos préstamos, pero no todos aplican para todos los clientes.
0: Sí, lo más importante que dice, no, pues yo reclamé, no creo que califique. Bueno, vamos a saber cuánto califica, puede ser usted su hijo o sus hijos, y a lo mejor califica más de lo que piensa uno, ¿no?
1: Exacto, esa es una, y a veces también es, por ejemplo, que califican para bastante, ¿no? Califican para 700, 800 mil dólares, pues qué padre, pero también es, ok, ya califico para tanto, ¿cuánto va a ser mi pago mensual? ¿Cuánto es lo que yo tengo que traer para cerrar? Porque también eso va a determinar si usted, imagínate que lo califico para una casa de 800 mil, pues qué padre, pero le va a tocar un pago de, no sé, 5 mil, 6 mil dólares mensuales, es un pago con el que quiere tener. Entonces hay varias cosas, ¿no? Es cuánto alcanzan a calificar y cuánto pueden pagar cada mes, cuánto se sienten cómodos de pagar cada mes.
0: Sí, porque no, he oído las historias, me han contado de que tal persona agarró una casa de 500 mil, los pagos son de 2,800. Entonces, ay, caray. Bueno, pues, ¿cómo lo hicieron?
1: Exacto. Los que yo te recomiendo mucho también es ver es de las personas que están consiguiendo a alguien más que les ayude a firmar para poder calificar, ¿verdad? Porque igual alguien más está prestando la firma y el crédito, los ingresos, lo que sea. Pero hay que ser conscientes que quien se queda con ese pago es la persona principal. O sea, alguien te ayudó para comprarla, pero tú realmente vas a poder con ese pago porque es un pago a 30 años. O sea, no es un préstamo cortito, no es un préstamo que va a estar ahí un par de años. Entonces, si es un préstamo a 30 años, es, you know. Yo casi siempre cuando hacemos eso es obviamente porque, digamos que son marido y mujer, los dos esposos, y uno de los dos no tiene documentos. Entonces, sabemos que el ingreso está ahí, nada más no es ingreso que podemos usar. Bueno, en esos casos es un poquito más fácil porque yo sé que sí hay más ingresos. Entonces, de modo, todas estas cosas podemos ver nada más para asegurarnos que nosotros estamos ayudándoles a entrar a un préstamo que van a ser capaces de tener y de cumplir por los siguientes 30 años, ¿no?
0: Sí, luego muchas personas lo que quieren es comprar una mansión, un castillo, al último el dinero no les alcanza. Yo como te digo, la mayoría cómprese una casita más o menos, si lo califican en 300 mil y puede llegar a una casa de 200 mil, pues qué mejor. Exacto. Pero también dependiendo con los pagos.
1: Ahora, si es la primer casa, ¿no? Uh-huh. Entonces empiece con algo porque nunca ha tenido la responsabilidad de un pago. Pagamos renta, pero normalmente las rentas van a ser un poquito mejor. En algunos casos no, ¿verdad? Pero digamos que pagamos un poquito menos porque es renta. Uh-huh. Pero entonces comencemos con algo no muy grande, que no sea la casa de los sueños primero. ¿Para qué? Porque eso nos ayuda a establecernos, a ver que sí podemos con ese pago y también crear una ganancia que eventualmente esta casa la podemos vender y luego ya pasarnos a una más grande. O igual, dejarla rentada.
0: Y con el mismo paga las dos.
1: Exacto.
0: Bueno, todo esto le puede ayudar Patty Manzanares. Usted visita, le haga una cita, háblele, mande un mensaje, dígale que pues quiere hacer una cita para que le explique. Y si usted está en una casa ya comprándola y pues quiere hacer algo también. Oiga, ¿sabe qué? Tengo en mi casa para ti, pero quisiera sacarle dinero.
1: Sí.
0: Bueno, ¿para qué o por qué no?
1: ¿O para qué quiere refinanciar? Mira, por ejemplo, ahorita estamos haciendo un refinanciamiento que es de una pareja que cuando ellos compraron, el esposo no podía estar en el préstamo porque no tenía documentos todavía. Entonces compraron con la ayuda de un tío. Pero desde que compraron, el tío ha estado todo dándole y dándole que ya lo quiten, que ya lo quiten, que ya lo quiten. Entonces, ya van los pobres 2 años y por fin vinieron, ¿verdad? Ya estamos por cerrar este fin de semana para el viernes, o sea, mañana, ¿no? Pero ha sido muy estresante para ellos porque pues sí, o sea, compras tu casa y piensas que va a estar muy a gusto, pero el tener el acoso constante de la persona diciéndote que ya quítame, ya quítame, ya quítame, pues no lo hace nada fácil. Entonces, si usted compró y le ayudó a alguien y ya puede encontrar la manera de sacar a esta persona del préstamo, o sea, qué bueno que le ayudaron, qué bueno que ya tiene su casa, pero lo más pronto que pueda, ya ponga el préstamo solamente a nombre suyo para evitar ese tipo de cosas, ¿no?
0: Ya, no tenga miedo, se puede sí. Hacer todo eso, no tenga miedo y...
1: Sí, es posible.
0: Y todo se puede. Bueno, también depende, a lo mejor tiene miedo de ir a quitarlo, no sé, piensa que van a pagar dinero por quitarlo o qué sé yo. 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
0: Ahí está. Le mandamos saludos a Gil de la Cruz. Dice saludos al abuelo, a ti y a tu invitada.
1: Ah, muchas gracias. Saludos.
0: Dile que estoy guapo, me parezco a Jorge Rivero.
1: Yo no me acuerdo de Jorge Rivero.
0: No, pues
1: yo pero estaba muy guapo.
0: A lo que dice tío, ojos verdes.
1: O sea, Jorge Rivero tenía ojos verdes.
0: No, pero él sí.
1: Ah, ok.
0: Así que bueno, amigos, exactamente así que con 15, 16 minutos vamos al primer corte y regresamos. Así que no le cambie. Este es el show del Maná. Regresamos.
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0: Que se le pegaron las cobijas. Se le pegó el tigre de Santa Julia. Sí. Saludos a Ben, dice. A toda la gente que nos está escuchando, le mandamos saludos. Pati, como estamos hablando de que refinanciar la casa, no. Si yo voy y digo, ¿sabes qué? Quiero refinanciar mi casa. Tú haces el papeleo.
1: Claro.
0: Pero también es necesario preguntarle por qué motivos quiere refinanciar.
1: No, es la primera pregunta que hago. ¿Cuál es su razón para querer refinanciar?
0: Okay.
1: Porque muchas veces las personas piensan que quieren refinanciar y a veces no les conviene hacerlo. Entonces, los refinanciamientos que estamos haciendo ahorita son de consolidación de deudas. Los que sí les está conviniendo refinanciar son a las personas que compraron con número de ITIN, porque cuando no tenían nada de crédito anteriormente, los intereses estaban muy altos, 10, 11%, hasta un 12%. Entonces, la pura casa, al haberla tenido ya unos años, ya les dio una puntuación de crédito. Entonces, ya pueden bajarlos a, no sé, a un 8%, por ejemplo. Ahorita estoy haciendo uno al 7.75 de una persona que tenía el interés del 11.25. Entonces, cosas así es muy conveniente porque sí les ayuda a bajar bastante, bastante su pago.
0: ¿Aún teniendo Lightning? Oh, ok.
1: Esa es una. Estamos haciendo consolidación de deudas, igual juntando todas las deudas que tengan en solamente en la hipoteca. Y ese, al hacer eso les está bajando muchísimo su deuda mensual. No necesariamente el pago de la casa, pero la deuda total, que es lo que ahoga a la gente, ¿no? Llegas a un punto donde tus tarjetas están tan altos los balances que ya estás pagando nomás lo que es el puro interés cada mes y nunca la vas a acabar de pagar.
0: Uh-huh.
1: Entonces, en ese tipo de casos sí conviene mejor hacer una consolidación y juntar todo en un solo pago.
0: En veces muchas personas, eso es lo que no captamos, ¿no? Lo que nos vamos a ahorrar en los otros pagos, la casa pues se paga igual, pero eso es lo que no quizás no entendemos. Se puede decir, nos ahogamos y al último ya cuando estamos casi casi con el agua hasta el cuello es, voy a refinanciar.
1: Pero mira, eso es...
0: Decimos, es la última opción, pero en realidad es la mejor opción.
1: Exacto, y a veces esperan demasiado tiempo cuando ya su puntuación de crédito bajó mucho porque o tenemos todas las tarjetas al límite o ya se nos pasaron de hacer pagos porque ya era demasiado y ya no pudimos. Y cuando hacen eso es cuando batallamos para poder hacer un préstamo porque ya ahora su crédito está mal. Entonces, si ya está batallando, si está en un punto donde está apenas haciendo sus pagos mensuales, pero su crédito todavía está bien, entonces usemos esa plusvalía de su casa para liberarlo de todas esas deudas y todos esos estreses antes de que empiece a hacer pagos tarde.
0: Eso sí.
1: Eso es lo recomendable.
0: Es lo recomendable. So, ahí está, amigos, si usted piensa o más bien, si le quiere sacar dinero a su casa, uh-huh. Usted sabe lo que quiere hacer. Pero pues algo recomendable, algo que sea bueno. Si le va a sacar dinero, que porque se quiere ir a un crucero, pues...
1: No, después no lo recomiendo.
0: No lo recomendamos, créame. Es bonito divertirse, sí, pero pues de todos modos la deuda...
1: Pero divertirte a una deuda que va a poner a 30 años, pues no. O sea, bueno. Va a ser una vacación que va a pagar por ahí los siguientes 30 años. Eso no es muy recomendable. Eso y luego estamos refinanciando, te digo, a personas que están sacando a otras personas del préstamo. Entonces, si alguien le ayudó, tengo un caso de un... padre e hijo, ¿no? El papá refinanció su casa y se fueron ya a retirarse a México. El hijo se quedó acá pagando la casa. Entonces, ahorita estamos refinanciándola para que ya el hijo se quede también, no solamente con el título, sino también con el préstamo de la casa. Entonces, ese tipo de cosas sí. Y lo que yo digo es que si no saben, si tienen una idea que a lo mejor les convendría refinanciar o si no saben si les convendría refinanciar o no, igual, o sea, que hablen. Vemos cuál es la situación, cuál es el caso, y ya vemos si les conviene y cuál es la mejor manera de hacerlo.
0: Pero hay solución, es cierto. Es que a lo mejor muchos estamos con nosotros, bueno, no quiero tocarlo de mi casa, ¿no? Pero en veces es bueno por motivo de que se evita, pues, mucho interés.
1: Exacto.
0: Las tarjetas. Y si tienes deuda médica, pues con más razón, ¿no?
1: Claro.
0: Depende de la cantidad. So, si tiene una cantidad de tarjetas, como dicen, de 20 mil dólares ya debiendo, o supongamos 10 mil dólares, ¿no? Porque, y luego damos nomás el mínimo, pues nunca la vamos a pagar.
1: Exacto. Entonces, ¿de qué sirve tener una deuda que lo está estresando, que no va a poder pagar porque ya nomás está haciendo los pagos mínimos? Pues no. Entonces, busquemos la solución. Y luego eliminemos ese tipo de problemas. Lo que yo siempre recomiendo es, si ya refinanció y pagó todas sus deudas, elimine esas tarjetas porque va a volver a traer hasta lo mismo. No, ya me ha tocado casos que refinancian, consolidamos todo y luego más adelante otra vez.
0: Sí, no, porque es que en vez de amor lo que pensamos, ya me libré, ya tarjeta estoy en cero. Voy a agarrar una tarjeta de repente para emergencias, que a lo mejor es bueno, ¿no? Emergencia, pero de repente ya no son las emergencias.
1: Ya.
0: Le damos, buscamos.
1: O terminan endeudándose otra vez, o sea.
0: Sí, pero es como digo, empezamos a pedir por ¿cómo se llama? Por las redes sociales, que
1: las
0: compras en línea. Ah, sí, mira, este color me queda a mí, este lápiz labial. Ah, mira los tacones. Ah, mira la ropa, mira este sombrero.
1: Estás hablando solamente de las mujeres y eso.
0: No, ahí voy.
1: Sí, ajá. Empezamos con los tacones y los maquillajes.
0: Bueno, ¿usted, mujer, qué es lo primero que piden? Una bolsa.
1: Nosotros, no, claro que no. Pedimos que nos traigan el mandado, pedimos que nos traigan.
0: ¡Ay!
1: ¡Claro! Sí. Las cosas básicas del hogar.
0: Sí, bueno, sí, cierto.
1: Somos muy buenas para ahorrar nosotras.
0: Sí, no, mujeres. Sí, no, sí. Y con razón llega el de, ¿cómo se llama?
1: Amande.
0: Llegan a tu casa, ¿cómo se llaman esos?
1: Yo no sé.
0: Las cajitas de Amazon,
1: sí, yo de no sabía Timo, que es eso.
0: De UPS, Federal Express y todo, llegan ahí. Y dice, mira, trae muchos paquetes para cerrar casas.
1: Tú no has estado por mi casa.
0: He pasado por tu casa. ¿Te acuerdas que una vez me invitaste, te invito a mi casa, pero no llegues? Acuérdate. Así me dijiste, te invito a mi casa, pero no llegues.
1: Pero no llegues, no toda la dirección.
0: Ajá.
1: Ah,
0: okay. Y ahí está nomás que miré las cajas que estaban ahí. Dice el abuelo que va a ir a la rocola y va a bailar con Chabela. Y pues yo quiero bailar con Patty. Atentamente, un desconocido.
1: Ah, bueno, sí. Pero no va a ir Patty, acuérdate que va a ir Madonna. ¿Qué dijiste, Madonna?
0: Madonna.
1: Ándale.
0: No, pues ya. De periodo dice, sí, endúlzame el café María. Si no vas a la rocola.
1: Okay.
0: Bueno, ya cada quien, ¿no?
1: Cada quien.
0: Como le dice el esposo a su esposa, a la novia, le dice, ¿cómo amaneció mi cafecito por la mañana? Y lo dice, te vi que estabas en línea hasta las 2, 3 de la mañana, ¿con quién estabas? Y contesta el esposo, sin café, sin azúcar, estoy seguro.
1: Argo.
0: Ay, son exactamente las 5:30, vámonos al segundo corte y regresamos. Estamos hablando con Patty Manzanares. Vamos a darle otra vez, ahorita que regresamos, información de su teléfono, horario y con más calma. Vamos a estar dando información. Y también, como si usted tiene una pregunta de lo que estamos hablando, de cómo quitar, poner a alguien, pues también puede llamarnos al 720-310-3100. Regresamos, no le cambies de show de la manada. Regresamos.
2: Y es que llegó el bombón, bailando.
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0: ya me lo localizaron, gracias a Dios.
1: Ah, bueno, estamos hablando con Pati Manzanares, de Manzanares, Morker Cruz. Le mandamos saludos a Ernesto Durán, a Gil de la Cruz, a el doctor Vini también, que apenas se anda despertando, dice.

0: Buenos días, Jardín. Estamos hablando con Pati Manzanares, Manzanares Mortgage Group, donde estamos platicando cómo refinanciar. Anímese a refinanciar, pero siempre que sea para algo bueno. Y si usted vive en departamentos o simplemente, pues de repente que le avisan que ya para el próximo mes le van a subir la renta por todo lo que está pasando, la gasolina va para arriba, la comida está para arriba, la madera sube con todos los aranceles que tiene este nuevo presidente. Y como mencionó hace rato Héctor Shanashan, el güerito, ándele, así mencionó de que pues se menciona que otra vez vienen otros aranceles. Así que compre su casa, haga su casa, incluso si usted está viendo departamentos, y pues ya ve que ahorita están tomando muchos departamentos para hacer otros departamentos con tipo estudio. Entonces, no se quede atorado. Investigue primero cuánto califica, para si acaso son de las personas que llegan a hacer eso de repente, que pues tiene que irse, de una vez que investigue, ¿no? Investigue, y a lo mejor antes de que cierren ese contrato allá en los departamentos, ya tiene su casa. Así uno es. Al otro, o sea, porque bueno, si es una familia grande, son 3, 4, 5 personas que trabajan, ¿por qué no?
1: Sí.
0: Y una de 700, hay un castillo, ¿no?
1: Ya sé. Pero no, mira, otra cosa, por ejemplo, tu casa, ya ves que hay muchas casas aquí en Denver que las casas de antes sí tienen unos patios muy, muy grandes.
0: Muy grandes.
1: Tu casa tiene un patio grande. Uh-huh. Entonces, ya ves que ahorita en todo lo que es Denver, pues no hay dónde construir casas nuevas. Los espacios son muy limitados, a menos que vendas la casa y lo ven y te ponen 3 unidades ahí en ese patio.
0: No, sí.
1: Pero entonces tú, si tú ya tienes tu casa pagada, si no la quieres vender, pero quieres algo que te dé la oportunidad de crear algo más ahí mismo y tener una renta, también puedes hacer donde puedes construir un apartamento en la parte de atrás de tu casa, permitido por la ciudad de Denver, y ya se lo puedes convertir en una renta. Se llaman ITU units.
0: Dale,
1: dwelling units.
0: Y puedes rentarlo con el medidor diferente, ¿no?
1: Sí, claro. Es una segunda unidad en el patio de tu casa.
0: Ya, porque cuando en estas áreas de acá de Denver, por la entre la Colfax y la primera, uh-huh, hay muchos que eran unas casas,
1: ¿sí?,
0: normales, de vamos a poner 3, 4 recámaras, pero el patio estaba más grande que la casa, se puede decir, ¿no?
1: Sí.
0: Y llegan a construir y son 3, 4 departamentos.
1: Ajá. ¿Sí? O muchos también es que el garaje estaba en la parte trasera de la casa, uh-huh, que no estaba atado a la casa.
0: Exacto.
1: Eso es lo que hacen, es remodelar el garaje y le hacen una unidad, un apartamento arriba también.
0: Sí, ahí en la Colfax, entre Colfax y la 14, hay muchas casas, uh-huh, así que tienen, y supuestamente ya están hablando sobre los dueños ya la quieren vender y pues se van a hacer eso.
1: Así que hay muchas cosas que se pueden hacer.
0: Mucha, mucha información, muchas cosas que usted puede hacer con su casa, si tiene su casa o si simplemente quiere comprar su casa, no se quede, no porque es Pati Montanari para venderle su casa, no, piénselo bien, platíquelo, si usted, su familia, porque en veces no queremos que nuestros hijos se vayan de nuestra casa, nosotros los hispanos, ¿verdad? Si otra persona ya a los 18 quiere correrlo a sus hijos, pero en veces mucho que no queremos que nuestros hijos se vayan, ahí está el ejemplo, ahí está la chance.
1: Exacto.
0: Construya o compre la casa más grande.
1: Exacto.
0: Pati Manzanares le ayuda en todo eso, ahí van los teléfonos, redes sociales, pues casi Pati en todas las redes sociales ya está activa, porque sí, antes de abrir.
1: Nomás lo quitamos por Cuaresma.
0: Cuaresma. Sí. Pero está activa, así que ahí va los teléfonos, redes sociales, para que le hable a Pati Manzanares.
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0: ¿Cómo le fue la electricidad por aquí, rumos?
1: No, tuvimos ninguna. ¿Con la nevada? ¿Es esto? No, nada.
0: Porque acá, supe que en Aurora había muchos apagones, mucha gente se quedó sin electricidad. Para ese lado, para donde vivo acá en Denver, acá por Sheridan también. Desde las 3 de la tarde hasta la 1:30 de la noche sin electricidad. ¿Está?
1: Sí, no, fíjate que, bueno, en mi casa, lo que fue la casa ni la oficina, todo estuvo bien.
0: No, qué bueno. Uh-huh. Qué bueno, pero sí, cuando se va la luz así que por horas, y luego hay muchos niños ahí enfermitos que necesitan la electricidad, los sí. señores de terceras edades que necesitan para su respiración y todo, eso sí.
1: Eso es difícil. Y dentro de todo, o sea, sabiendo que sí necesitábamos bastante
0: el agua,
1: así que por un lado está bien, pero es como todo, no viene todo siempre nada más lo bueno, así que digamos que tiene, como todo tiene sus complicaciones, así que esperemos que ya todo el mundo esté bien.
0: Y a eso es donde voy. No podemos hacer nada si vivimos rentando. No podemos hacer nada porque estamos rentando un departamento. Pero en su casa puede un transformador, ¿cómo le dicen?
1: Sí, un transformador.
0: Agregarle, por si está la luz, uh-huh. automáticamente prende.
1: O hace una escena romántica, prende las velitas.
0: Bueno. Mereces un beso. No, sí es cierto.
1: O sea, hay que ser creativos.
0: Así no la pasamos con velas.
1: ¿Ya ves?
0: Con velas.
1: Nomás te faltó ponerte romántico, sí. pero las velitas ya las tenías.
0: Sí, o sea, así con las velas, con las lámparas, las linternas y todo.
1: ¿Ya ves?
0: Pero todos juntos, en un solo cuarto.
1: ¿Ya ves? Era tiempo de pasar bonito tiempo en familia.
0: Platicando porque, chistes.
1: Mira, nadie podía estar en la televisión.
0: No.
1: Nadie podía estar conectado, así que.
0: Estábamos en el teléfono, pero aguanto dos, tres personas.
1: Y ahorrando la pila para que no te vaya a quedar sin batería.
0: Ese día de anoche, antier, volvió a salir la llorona.
1: De verdad.
0: Los cuentos de la llorona. Claro. Oye, ¿por qué cuando se pasa algo así siempre nos vamos a los cuentos de misterio?
1: Sí.
0: De todo.
1: Porque es como que se presta más el ambiente, ¿no?
0: Para sí,
1: que,
0: no,
1: hasta, no hay luz.
0: Los niños ahí chiquitos, yo, ¿qué es eso? Sí. ¿Qué es eso? Ya, y ya mencionamos el chupacabra también, y pues, desactivado, pero sí. La llorona, sí. Te va a llevar la llorona, mira que está bien feo, que está oscuro, y miras para afuera y el oscuro. Pero bueno, saludos a la llorona también, un saludo, le mandamos saludos.
1: Porque estuvo muy presente el día de ayer.
0: Ayer.
1: Pareciera que hace mucho tiempo porque ya no hay nada, pero fue ayer. Amaneció nevando ayer en la mañana.
0: Ah, mira, parece que fue esta la semana. La semana pasada, se nos ha pasado. Sí,
1: comenzó el martes ya tarde, ¿no? Toda la noche y ya.
0: El día 5 de mayo, ¿verdad? Mira, el 5 de mayo, todas las personas que celebraron 5 de mayo y todo les fue bien, felicidades, que no sé qué celebraron, pero felicidades. Pues el 5 de mayo, ¿verdad?
1: Los güeros festejan el 5 de mayo.
0: Fíjate que sí.
1: Sí, mi papá me pasó un mensaje. Todo para que haga con su verdad, pero siempre felicidades el 5 de mayo. Que la paz en nosotros no lo festejamos.
0: Sí, ¿qué es eso? 5 de mayo.
1: Ya.
0: Yeah. A ver, no. Es que aquí en Estados Unidos celebramos el 5 de mayo porque hay bebida.
1: Sí.
0: No más.
1: Como el día de San Patricio. O sea, son festejos que no son de aquí. O a lo mejor lo festejamos más aquí que en su país también, por lo mismo.
0: Por lo mismo.
1: Por la fiesta.
0: La fiesta. ¿Qué celebramos?
1: Somos fiesteros.
0: Se muere el perro, hacemos fiestas.
1: No.
0: Nace un perrito desde fiesta, se muere el cotorro. Y mientras no se muere el pájaro, güey. No, pues también hacen fiesta. Y...
1: yo creo que para los muertitos no hacemos fiestas para muertitos de ninguno. Nacimiento sí.
0: Sí, cuando debemos celebrar que un muertito se va, ¿no?
1: La celebración.
0: Porque va a ser acción de vida, ¿no? Y nos duele mucho dejarlo ir. Ya. Qué raro. Yo sí voy a dejar escrito en mi testamento.
1: ¿Qué quieres que?
0: Que celebren mi muerte.
1: ¿Te quieres que te hagan fiesta?
0: Sí.
1: ¿Ya para qué?
0: No, para no verlos llorar. Para no haber tanta, ¿cómo se dice? Tanta
1: tristeza.
0: Tristeza e hipocresía.
1: No, ¿qué pasó? Cuando la gente llora no es por hipocresía.
0: Mucho
1: es
0: sí.
1: Es por dolor, porque realmente te querían, por culpa.
0: Porque eso viene con lo mismo.
1: Ah, no. Pero hipocresía es que alguien que esté como que haciendo que llore, que no llore, es hipócrita.
0: Ah, va a haber personas, quizás.
1: Sí, pues sí.
0: Y otros, qué bueno que se fue.
1: Y otros chismosotes nomás van a ver cómo se ve. Por eso me van a cremar para que no me vean nadie.
0: Exactamente. Ahí es donde iba. Exactamente.
1: A ver al muertito.
0: Sí. Y luego ya los panteones sin flores, ¿no?
1: Ya sé.
0: Ay, que se murió. ¿Quién es este? Ah, Luis Lobo.
1: A ver cómo quedó.
0: Mira, nomás esa placa le pusieron.
1: Pero ¿qué pasó? También puede ser que no los encontrábamos como yo.
0: O también, no, sí,
1: ya le vamos a poner placa.
0: Exactamente.
1: Esa pedrada sí me llegó.
0: Pati no encontraba
1: no
0: la
1: tenía
0: tumba.
1: Ni tumba. tumba, no tenía ni cruz, ni placa, ni nada. Nada, ya.
0: Pero ya lo encontraron.
1: Ya vamos para allá.
0: Ya va a ir Pati a llevarle ahí florecitas poner, y sí. todo. Qué bueno.
1: Ya le mandé poner sus florecitas.
0: No, pero es mejor que vayas ahí.
1: Claro, pues sí, pero mientras llego, pues que no estuviera tan solito.
0: Eso sí. Bueno, amigos, exactamente a las 5:46, 5:47, vamos al último corte y regresamos a hablar con Pati Manzanares. Si tiene una pregunta, 720-310-3100, o mándele un mensaje ahorita a Pati para que le lea la pregunta y le dé la información.
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0: Regresamos, no le cambies el show, la manada, regresamos.
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0: Bueno, amigos, aquí estamos, ya regresamos hablando con Pati Manzanares, recordando también, recordando a mamá, se puede decir, y también dejándole saber un mensaje bonito para este fin de semana, para su mamá, su esposa, su hija, su suegra, el Día de las Madres, y hoy cayó el día 10 de las Madres en Estados Unidos también.
1: Perdón, cayó, es raro, fíjate, porque ahora sí va a ser el Día de las Madres, tanto aquí como en México, el mismo día, así que... sí, tratemos de festejar bonito a las mamás, de pasar tiempo con ellas, porque hubo ustedes que las tienen todavía, ya que Luisito y yo ya estamos, ¿cómo se dice, Luis? ¿Desmadrados?
0: Estamos desmadrados, estamos, ya nos desmadraron.
1: Ya, todavía las tenemos nomás que ya están en el cielo, ya. Así que usted que todavía tiene su madrita aquí en la tierra, pues trátela bonito.
0: Estamos desmadrados y huérfanos a la misma vez.
1: Pues eso.
0: No, sí, yo siempre les digo, si pase un día, unos segundos, unos minutos con su mamá, póngale mucha atención, no sé cómo sea su mamá, pero recuerde, son las personas que nos dio la vida y nos cuidó, nos golpeó, pero nos guió. Yo pienso que todos los regaños, si a uno lo cacheteaban, era por algo, ¿no? Y nos hicieron fuertes para enfrentar el camino de la vida, porque la vida no es fácil como pensamos. Por eso la canción, Los Caminos de la Vida. Uh-huh. Pero estamos planteando a Papá Shela este fin de semana, empezando, es más, desde hoy.
1: Desde ya.
0: Desde ya. Ajá. Papá Shela, porque créame, cuando se van, las canciones que hablan de mamá nos hacen llorar.
1: Calan mucho.
0: Calan mucho, hasta nos hacen pensar si hubiera hecho eso.
1: Y van a extrañar las cosas más simples que pasan ahora. Por ejemplo... No sé tú, ¿verdad? Pero yo recuerdo que toda la vida, aun cuando mi mamá vivía conmigo, aún así, cada vez que iba camino al trabajo todas las mañanas, le llamaba por teléfono. Uh-huh. Pero era de todas las mañanas, cuando estaba con mis hermanos o cuando estaba en mi casa, porque cuando estaba en mi casa, ella no se levantaba muy temprano. Entonces, de todos modos, ya cuando yo iba al camino al trabajo, le marcaba por teléfono. Y entonces, a veces que todavía voy camino al trabajo y tengo la, como la...
0: sensación.
1: Que quiero llamar, ¿verdad? Sí. Pues, o sea, que ya no es...
0: O un text, bueno... Sí. Yo antes cuando le daba a la señora, ¿puedo hablar con el señor Luis Lobo? No, está trabajando. ¿Me puede dar su teléfono? No me lo sé.
1: Pero, tú mándale la broma, sí, a tu mamá.
0: Pero dice, no me lo sé, pero quiere dar su nombre y yo le digo cuando venga. Y mi mamá pues no sabía escribir.
1: Claro. Ah.
0: No sabía escribir y luego se pues, digaba, te habló un viejo que nadie lo sabe. Yo no sé el teléfono de tu casa, más bien que está por la de tu negocio, que estás en la Florida y la Federal. Y las llamaba, era yo. No es cierto, tú no tienes esa voz. Oiga, señora, ¿puedo hablar con su hijo? ¡Ah, hijo de la fregada! Y esas son las cosas que uno extraña, ¿no? Esperamos que usted no extrañe. Bueno, todos vamos a llegar a un punto.
1: Todos vamos a extrañar. La mayoría. Pero si la tiene aquí, entonces disfrútela aquí. No espera a que ya no esté para extrañarla.
0: Apapáchela.
1: Así
0: llévele el desayuno a su casa como lo hacen las hijas de Patty y todo.
1: Sí.
0: Es bonito, ¿verdad?
1: Es muy bonito.
0: Si usted ya no tiene a su esposa, a su mamá, tiene hijas, hábleles, platíqueles.
1: Sí es.
0: Háganles ver que es muy bonito celebrar a mamá. Que siempre celebramos más que nada el Día de las Madres, uh-huh, pero siempre podemos celebrarlas.
1: No tiene que ser ese día exacto. Nomás es mantener tanto, no nomás a las mamás, sino a todos nuestros seres queridos, estar más presentes y más ser más constantes por eso. Porque la vida se nos va trabajando, la vida se nos va... En el estrés del día a día, y un día despertamos y ya se fue. Se fue la vida, ¿y qué hicimos?
0: Nada. ¿Y qué pasa si tenemos una suegra media diabólica?
1: Pues que nosotros no, porque usted les confió.
0: Echenle agua bendita, claro.
1: ¿Se le va a decir un abrazo?
0: ¿Cómo que escogió?
1: Claro.
0: ¿Uno no escoge a las suegras?
1: Claro que sí, no, porque antes de casarse ya conocía a la suegra, así que ya sabía.
0: Y si no la conocía, si la suegra está en otro país, y luego
1: de repente van a conocerla.
0: De repente van a México, a su país. Mija, ¿no te pudiste agarrar a lo mejor? Cállate, amor. Aquí están. Ah, mija, pero mira, morenito. Allá en el gabacho que no están güeritos y...
1: Tiapo azul.
0: Mi mamá buena onda... La recordamos, así fue siempre. Sí. Oye.
1: Mi mamá también era muy claridosa. Está muy gordita. Mi mamá era muy claridosa también.
0: Sí. Pero yo puedo decir que mi madre fue muy buena gente. Todos la querían también, pero sí, muy, muy así. Hoy, así. Y esa, ¿y por qué te viste así? Quiero ver, ay, no se te ve bien. Ay, sí. A mí me criticaba mucho mi mamá, y siempre me acuerdo cuando me ponía camisetas o camisas cuadradas.
1: Oh, sí.
0: Por eso casi nunca me han mirado con ¿nunca? Camisa cuadrada.
1: Nunca te he visto con camisa no. cuadrada.
0: Siempre me criticaba.
1: ¿Por qué?
0: Mira, andas bien cuadrado. ¿Por qué?
1: Pero eras, no le gustaban los cuadros.
0: No, yo creo no, pero era muy cariñosa en todo eso. ¿Y a dónde vas? Mira, ¿qué vas? ¿Cómo vas? Que me voy bien, sí. Ajá. Pero esos zapatos, no, cámbiatelos. Y aunque fueran nuevos, cámbiatelos. O las botas, bueno, está bien.
1: ¿Sabes para qué era muy buena? Para que era muy buena mi mamá, que se llegaban las 5 de la tarde y ya estaba 5:05 marcándome. ¿Dónde estás, Patricia?
0: ¿Oh, sí?
1: O sea, ¿quién no sales a las 5? No. Mamá, pues sí, pero estoy ocupada. Pues sí, pero ¿a qué hora vas a llegar? Yo estaba peor que el marido.
0: Sí.
1: O sea.
0: No, también a veces también que yo llegaba tarde, ajá, me esperaba, los últimos años me esperaba llegar y decía, sí. Oh, ya llegaste, ok. Bueno, me acostaba un ratito y ahí después, y ya, se acostaba, se levantaba y nos poníamos a platicar, uh-huh, en vez de hasta la 1 o 2 de la madrugada, pero sí, por escucharla. Pero que Pati, te deseo un feliz Navidad también, año nuevo.
1: Gracias.
0: Y todo. Feliz Día de las Madres el domingo y mañana. Gracias. Y pasado.
1: Claro.
0: Y a usted, igual, y a usted que va a cumplir.
1: Mucho a tu esposa,
0: Sí, gracias. Y usted que va a cumplir años este fin de semana, festéjese. Si no lo van a festejar, cómprese un pastelito.
1: Sí, aunque sea un muffin.
0: Un muffin, ¿verdad?
1: Sí, un individual.
0: Un pingüinito.
1: Un gansito.
0: Sí.
1: Pero en dulces, si no tiene quien endulce la vida, endulce a usted, que la vida también.
0: Endulzame el café, María. Bueno, amigos, son exactamente las 6 de la tarde. Nos vemos, Dios los bendiga, cuídese. Pati Manzanares, gracias. La próxima semana.
1: Nos vemos.
0: Así que no le cambie, sigan en sintonía de la radio 1150 AM y por 96.1 FM. ¡Súbale!
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